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0: pues todos siguen funcionando, pegando fuerte. Pero cuando yo hago mis presentaciones, pues canto mi catálogo como Ramón canta de con los Bravos. Y cuando damos los Relámpagos del Norte, por los éxitos inmortales de los Relámpagos del Norte. O sea que al juntarnos, cantamos puras canciones de éxito de los Relámpagos del Norte. Y ahora nuevo, que también la pega muy fuerte, Rey Pobre. Y pues nos piden Me Caí de la Nube también. Y algo otras éxitos grandes. Y juntamos todo y complacemos a toda la gente. Bonito, lindo. Porque el público es muy...
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2: Hoy leeré un fragmento de uno de los cuentos del escritor mexicano Juan Rulfo en su gran obra titulada El llano en llamas. El cuento se llama Macario y está contenido en la colección titulada Costal de versos y cuentos, con textos seleccionados por Esther Yaco e ilustrados por Sergio Arau. Este título fue publicado en México por el Consejo Nacional de Fomento Educativo 2020 y se puede accesar gratuitamente en la página de internet Tripulantes de la Lectura de la Secretaría de Educación Pública de México. Estoy sentado junto a la alcantarilla, aguardando a que salgan las ranas. Anoche, mientras estábamos cenando, comenzaron a armar el gran alboroto y no pararon de cantar hasta que amaneció. Mi madrina también dice eso, que la gritería de las ranas le espantó el sueño y ahora ella bien quisiera dormir. Por eso me mandó a que me sentara aquí, junto a la alcantarilla, y me pusiera con una tabla en la mano para que cuanta rana saliera a pegar de brincos afuera, la palcuachara tablazos. Las ranas son verdes de todo a todo, menos en la panza. Los sapos son negros. También los ojos de mi madrina son negros. Las ranas son buenas para hacer de comer con ellas. Los sapos

que me manda a hacer las cosas. Yo quiero más a Felipa que a mi madrina. Pero es mi madrina la que saca el dinero de su bolsa para que Felipa compre todo lo de la comedera. Felipa solo se está en la cocina arreglando la comida de los tres. No hace otra cosa desde que yo la conozco. Lo de lavar trastes a mí me toca. Lo de acarrear leña para prender el fogón también a mí me toca. Luego, es mi madrina la que nos reparte la comida. Después de comer ella, hace con sus manos dos montoncitos, uno para Felipa y otro para mí. Pero a veces Felipa no tiene ganas de comer, y entonces son para mí los dos montoncitos. Por eso quiero yo a Felipa, porque yo siempre tengo hambre y no me lleno nunca, ni aun comiéndome la comida de ella. Cuando me llama a comer, es para darme mi parte de comida. Y no como otra gente que me invitaba a comer con ellos y luego que me les acercaba, me apedreaban hasta hacerme correr sin comida ni nada. No, mi madrina me trata bien. Por eso estoy contento en su casa. Además, aquí vive Felipa. Felipa es muy buena conmigo. Por eso la quiero. Mi madrina no me regaña porque me vea comiéndome las flores de su obelisco o sus arrayanes o sus granadas. Ella sabe lo entrado en ganas de comer que estoy siempre. Ella sabe que no se me acaba el hambre, que no me ajusta ninguna comida para llenar mis tripas. Aunque ande a cada rato pellizcando aquí y allá cosas de comer. Ella sabe que me como el garbanzo remojado que le doy a los puercos gordos y el maíz seco que le doy a los puercos flacos. Así que ella ya sabe con cuánta hambre ando desde que me amanece hasta que me anochece. Si les gustó este fragmento del cuento, tal vez quieran leer la obra completa. Recuerden, el cuento Macario se encuentra en la colección titulada El Llano en Llamas. Ahora leeré un relato de la colección titulada Animales Mexicanos, Aves y Mariposas. Este título fue publicado en México por el Consejo Nacional de Fomento Educativo 2020 y se puede accesar gratuitamente en la página de internet Tripulantes de la Lectura de la Secretaría de Educación Pública de México. Llamamos animales mexicanos a los que habitan nuestro suelo desde tiempos muy remotos. Sabemos de todos esos animales gracias a las pinturas, esculturas y códices de los antiguos mexicanos. Sus nombres tienen raíces en lenguas indígenas. Hoy les contaré un relato sobre los colibríes, escrito por Rafael Martín del Campo e ilustrado por Felipe Dávalos. Los antiguos mexicanos llamaron huitzitzilin, que quiere decir espina, al colibrí, porque su pico es agudo y punzante. El colibrí zumba cuando vuela porque agita las alas al igual que lo hacen las abejas y las libélulas. Vuela como helicóptero multicolor, hacia adelante, hacia atrás o lateralmente, sin cambiar la posición de su cuerpo. En cámara lenta, pues ya se ha podido filmar su vuelo, se aprecia su vertiginoso movimiento de hasta 75 aletazos por segundo. Se le llama también chupamirto, chuparrosa o chupaflor, porque con el pico cerrado, a manera de popote,

cultiva el néctar de las flores sin necesidad de posarse en ellas. Con su lengua, larga y delgada, puede alcanzar a sus presas a una distancia hasta del doble de su pico. En la punta de la lengua tiene espinitas con las que inserta a los insectos y arañitas que le sirven de alimento. El colibrí habita solamente en el continente americano. De las 500 especies que existen, en México viven más de 50. Los machos tienen brillantes colores metálicos en la frente, la garganta y el pecho. Las hembras construyen preciosos nidos en forma de copa con pelusa de algodón y telarañas. Depositan dos huevecitos, los incuban y luego alimentan con insectos a sus polluelos. Algunos colibríes son tan pequeños que pesan menos de 2 gramos. 500 colibríes juntos no llegan a pesar 1 kilo. En el antiguo México, antes de la invasión española, se creía que cuando los guerreros morían en combate, sus almas se transformaban en colibríes y acompañaban al sol desde el amanecer hasta el mediodía. Huitzilopochtli, dios de la guerra, significa colibrí zurdo. Huitzilopochco, que significa lugar donde vive el dios de la guerra, es el antiguo nombre de Churubusco. Huitzilihuitl significa plumas de colibrí y es el nombre del segundo gobernante de México Tenochtitlan. En tiempos prehispánicos, las plumas de los colibríes, quetzales y otras aves preciosas se usaban en lugar de pintura para hacer cuadros. Los canutos se pegaban sobre cera de Campeche formando mosaicos de atractivos colores. Y las prendas de vestir de los nobles a veces llevaban plumas entretejidas en la tela. Y colorín colorado, este relato se ha acabado. Ahora leeré un relato de la colección titulada Animales Fantásticos y Más Leyendas. Este título fue publicado en México por el Consejo Nacional de Fomento Educativo 2020 y se puede accesar gratuitamente en la página de internet Tripulantes de la Lectura de la Secretaría de Educación Pública de México. Los relatos sobre los animales fantásticos fueron escritos por Tony Johnston e ilustrados por José Esteban. A la gente le gusta imaginar, y entre lo que imagina, no podían faltar los seres fantásticos. Animales fabulosos, gigantes, hadas, duendes, brujas, sirenas, en fin, ya se imaginarán. ¿Cuántas veces, para animar la plática frente al fuego, después de andar de cacería todo el día, se exageraba un poquitito el tamaño de una serpiente? Y claro, después de platicarlo tantas veces, tanta gente, aquella pequeña viborita resultó ser un feroz dragón, con alas tan grandes como las velas de un barco, y que además arrojaba fuego y veneno por sus enormes fauces. El animal fantástico del que les leeré hoy es el dragón. Dragones grandes y pequeños, con patas y con alas. Con alas, pero sin patas. Sin alas ni patas. ¡Ah! Pero eso sí, todos mortales que arrojaban fuego por la boca, quemando bosques y sembradíos, o que envenenaban a la gente con su apestoso aliento.
Los dragones eran guardianes excelentes, por lo que siempre custodiaban fabulosos tesoros sin descuidarse casi ni un instante. Vivían muchísimos años, y si por un descuido alguien lograba llevarse una piedra preciosa o una sola pepita de oro, lo notaban enseguida y salían de sus cuevas a perseguir al ladrón. Solo podían ser vencidos por armas mágicas. Tal vez por eso, ninguno de los valerosos caballeros que salieron en su busca regresó jamás. Y colorín colorado, este relato se ha acabado.

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1: Hoy les traigo dos cuentos de Ana María Matute, una de las escritoras más reconocidas de la posguerra española, que espero que les gusten. Los cuentos se titulan La conciencia y los relojes. Y, si les parece, vamos a empezar. La conciencia. Ya no podía más. Estaba convencida de que no podría resistir más tiempo la presencia de aquel odioso vagabundo. Estaba decidida a terminar, a acabar de una vez, por malo que fuera, antes que soportar su tiranía. Llevaba cerca de 15 días en aquella lucha. Lo que no comprendía era la tolerancia de Antonio para con aquel hombre. No, verdaderamente era extraño. El vagabundo pidió hospitalidad por una noche, la noche del miércoles de ceniza. Exactamente. Cuando se batía el viento arrastrando un polvo negruzco, arremolinado, que azotaba los vidrios de las ventanas con un crujido reseco. Luego, el viento cesó. Llegó una calma extraña a la tierra y ella pensó, mientras cerraba y ajustaba los postigos, «No me gusta esta calma». Efectivamente, no había echado aún el pasador de la puerta cuando llegó aquel hombre. Oyó su llamada sonando atrás, en la portecilla de la cocina. «¡Posadera!». Mariana tuvo un sobresalto. El hombre, viejo y andrajoso,

dejaron dormir en la cuadra, un pedazo de pan y la cuadra no pedía más, se anunciaba la tormenta. En efecto, allá afuera, Mariana oyó el redoble de la lluvia contra los maderos de la puerta. Una lluvia sorda, gruesa, anuncio de la tormenta próxima. «Estoy sola», dijo Mariana secamente. «Quiero decir, cuando mi marido está por los caminos, no quiero gente desconocida en casa. Vete y que Dios te ampare». Pero el vagabundo se estaba quieto, mirándola. Lentamente se puso su sombrero y dijo: Soy un pobre viejo, sabera. Nunca hice mal a nadie. Pido bien poco, un pedazo de pan. En aquel momento, las dos criadas, Marcelina y Salomé, entraron corriendo. Venían de la huerta, con los delantales sobre la cabeza, gritando y riendo. Mariana sintió un raro alivio al verlas. Bueno, dijo, está bien, pero solo por esta noche, que mañana cuando me levante no te encuentre aquí. El viejo se inclinó, sonriendo, y dijo un extraño romance de gracias. Mariana subió la escalera y fue a acostarse. Durante la noche, la tormenta azotó las ventanas de la alcoba y tuvo un mal dormir. A la mañana siguiente, al bajar a la cocina, daban las 8 en el reloj de la cómoda. Solo entrar, se quedó sorprendida e irritada. Sentado a la mesa, tranquilo y reposado, el vagabundo desayunaba opíparamente. Huevos fritos, un gran trozo de pan tierno, vino. Mariana sintió un coletazo de ira, tal vez entremezclado de temor. Y se encaró con Salomé, que tranquilamente se afanaba en el lugar. «Salomé», dijo, y su voz le sonó áspera, dura. «¿Quién te ordenó para este hombre? ¿Y cómo no se ha marchado a la voz?» Sus palabras se cortaban, se enredaban por la rabia que la iba dominando. Salomé se quedó boquiabierto, con la espumadera en alto que goteaba contra el suelo. «Pero yo», dijo, «él me dijo». El vagabundo se había levantado y con lentitud se limpiaba los labios contra la boca. «Señora», dijo, «señora, usted no recuerda, usted dijo anoche que le den al pobre viejo una cama del altillo y que le den de comer cuanto pida. ¿No lo dijo anoche la señora posadera? Yo lo oía bien claro. ¿O está arrepentida ahora?» Mariana quiso decir algo, pero de pronto se le había helado la voz. El viejo la miraba intensamente, con sus ojillos negros y penetrantes. Dio media vuelta y, desasosegada, salió por la puerta de la cocina, hacia el huerto. El día amaneció gris, pero la lluvia había cesado. Mariana se estremeció de frío. La hierba estaba empapada y allá a lejos la carretera se borraba en una neblina sutil. Oyó detrás de ella la voz del viejo y sin querer apretó las manos una contra la otra. «Quisiera hablarle algo, señora posadera. Algo sin importancia». Mariana siguió inmóvil, mirando hacia la carretera. «Yo soy un viejo vagabundo, pero a veces los vagabundos se enteran de las cosas». «Sí. Yo estaba allí, lo vi, señora posadera, lo vi, con estos ojos». Mariana abrió la boca, pero no pudo decir nada. «¿Qué estás hablando ahí, perro?», dijo. «Te advierto que mi marido llegará con el perro a las 10 y no ha aguantado más de nadie».

Ya lo sé, ya lo sé, que no aguanta bromas de nadie que juega a la bomba. Por eso, no querrá que sepa nada de lo que yo vi aquel día. Es verdad. Mariano se volvió rápidamente. La ira había desaparecido. Su corazón latía confuso. ¿Qué dice? ¿Qué es lo que sabe? ¿Qué es lo que vio? Pero ató su lengua. Se limitó a mirarle, llena de odio y de miedo. El viejo sonreía con sus encías sucias y claras. Me quedaría aquí un tiempo. Bueno, pues a ver, sí, un tiempo. Para reponer fuerzas, hasta que vuelva el sol. Porque ya soy viejo y tengo las piernas muy cansadas, muy, muy cansadas. Mariana echó a correr. El viento fino le daba en la cara. Cuando llegó al borde del pozo, se paró. El corazón parecía salírsele del pecho. Aquel fue el primer día. Luego llegó Antonio con el carro. Antonio subía mercancías de Palomar cada semana. Además de posaderos, tenían el único comercio de la aldea. Su casa, ancha y grande, rodeada por el huerto, estaba a la entrada del pueblo. Vivían con desahogo. Y en el pueblo, Antonio tenía fama de rico. Fama de rico, pensaba Mariana, desazonada. Desde la llegada del odioso vagabundo, estaba pálida, desganada. ¿Y si no lo fuera, me habría casado con él, acaso? No, no era difícil comprender por qué se había casado con aquel hombre brutal, que tenía 14 años más que ella. Un hombre hosco, temido, solitario. Ella era guapa, sí. Todo el pueblo lo sabía y decía que era guapa. También Constantino, que estaba enamorado de ella. Pero Constantino era un simple parcero, como ella. Y ella estaba harta de pasar hambre y trabajos y tristezas. Sí, estaba harta. Por eso se casó con Antonio. Mariana sentía un temblor extraño. Hacía ya 15 días que el viejo entró en la posada. Dormía, comía, se despiojaba descaradamente al sol en los ratos en que este lucía junto a la puerta del huerto. El primer día Antonio preguntó, ¿y ese qué pinta ahí? Me dio lástima, dijo ella, apretando entre los dedos los flecos de su chal. Es tan viejo y hace tan mal tiempo. Antonio no dijo nada. Le pareció que se iba hacia el viejo como para echarle de allí, y ella corrió escaleras arriba. Tenía miedo, sí. Tenía mucho miedo. Si el viejo vio a Constantino subir el castaño bajo la ventana, si le dio sol para la habitación, las noches que iba Antonio con el carro de camino, ¿qué podía querer decir si no con aquello de lo vi todo, sí, lo vi con estos ojos? Ya no podía más, no, ya no podía más. El viejo no se limitaba a vivir en la casa, pedía dinero, ya había empezado a pedir dinero también. Y lo extraño es que Antonio no volvió a hablar de él. Se limitaba a ignorarle. Solo que de cuando en cuando la miraba a ella. María sentía la fijeza de sus ojos grandes, negros y lucientes. Y temblaba. Aquella tarde, Antonio se marchaba a Palomar. Estaba terminando de lucir los mulos al carro. Y oía las voces del mozo mezcladas a las de Salomé, que le ayudaron. Mariana sentía frío. No puedo más, ya no puedo más. Vivir así es imposible. Le diré que se marche, que se vaya. La vida no es vida con esta amenaza. Se sentía enferma de miedo. Lo de Constantino, por su miedo, había cesado. Ya no podía verlo. La sola idea le hacía castañetear los dientes. Sabía que Antonio la mataría. Estaba segura
de que la notaría. Le conocía bien. Cuando vio el carro perdiéndose por la carretera, bajó a la cocina. El viejo dormitaba junto al fuego. Le contempló y se dijo: si tuviera valor, le mataría. Allí estaban las tenazas de hierro a su alcance, pero no lo haría. Sabía que no podía hacerlo. Soy cobarde. Soy ahora el cobarde y tengo amor a la vida. Esto la perdí. Este amor a la vida. Viejo, exclamó. Aunque habló en voz queda, el vagabundo abrió uno de sus ojillos maliciosos. No dormía, se dijo Mariana. No dormía. Es un viejo zorro. Ven conmigo, le dijo. Te he de hablar. El viejo la siguió hasta el pozo. Allí Mariana se volvió a mirarle. Puedes hacer lo que quieras, perro. Puedes decirle todo a mi marido si quieres. Pero tú te marchas. Te vas de esta casa enseguida. El viejo calló unos segundos. Luego sonrió. ¿Cuándo vuelve el señor Posadero? Mariana estaba blanca. El viejo observó su rostro hermoso, sus ojeras. Había adelgazado. Vete, dijo Mariana. Vete enseguida. Estaba decidida, sí. En sus ojos lo leía la agonía. Estaba decidida y desesperada. Él tenía experiencia y conocía esos ojos. Ya no hay nada que hacer, se dijo con filosofía. Ha terminado el buen tiempo. Acabaron las comidas sustanciosas, el colchón, el abrigo. Adelante, dijo perro, adelante. Hay que seguir. Está bien, dijo. Me iré. Pero él lo sabrá todo. Mariana seguía en silencio. Quizás estaba aún más pálida. De pronto, el viejo tuvo un ligero temor. ¿Estás capaz de hacer algo, Gordo? Sí. Es de esa gente que se cuelga de un árbol, o cosa así. Y sintió piedad. Ella era joven, aún, y hermosa. Bueno, dijo, ha ganado la señora Posadero. Me voy. ¿Qué le vamos a hacer? La verdad, nunca me hice demasiadas ilusiones. Claro que pasé muy buen tiempo aquí. No olvidaré los discos de Salamé, ni el vinito del señor Posadero. No lo olvidaré. No. Me voy. Ahora mismo, dijo ella deprisa. Ahora mismo, vete. Ya puedes correr. Si quiere alcanzarle a él. Ya puedes correr. Con tus cuentos sucios, viejo perro. El vagabundo sonrió con dulzura. Recogió su cayado y su cinturón. Iba a salir, pero ya en la empalizada se volvió. Naturalmente, señora Posadera, yo no vi nada. Vamos, ni siquiera sé si había algo que ver. Pero llevo muchos años de camino. Tantos años de camino. Nadie hay en el mundo con la conciencia pura. Ni siquiera los niños, no. Ni los niños siquiera, vamos a Posadera. Mira a un niño en los ojos y dile, lo sé todo, anda con cuidado. Y el niño temblará. Temblará como tú, hermosa Posadera. Mariana sintió algo extraño, como un crujido, en el corazón. No sabía si era amargo o lleno de una violenta alegría. No lo sabía. Movió los labios y fue a decir algo. Pero el viejo vagabundo cerró la puerta de la empalizada tras él y se volvió a mirarla.
Su risa era maligna, al decir. Un consejo, posadera. Vigila a tu Antonio. Sí. El señor posadero también tiene motivos para permitir la holganza en su casa a los viejos pordioseros. Motivos muy buenos, juraría yo, por el modo en que me miró. La niebla por el camino se espesaba. Se hacía baja. Mariana le vio partir hasta perderse en la lejanía. Fin de la conciencia. Los relojes. Me avergüenza confesar que hasta hace muy poco no he comprendido el reloj. No me refiero a su engranaje interior, ni la radio, ni el teléfono, ni los discos de gramófono los comprendo aún. Para mí son magia pura, por más que me los expliquen innumerables veces, sino a la cifra resultante de la posición de sus agujas. Estas han sido para mí uno de los mayores y más fascinantes misterios, y aún me atrevo a decir que lo son en muchas ocasiones. Si me preguntan de improviso qué hora es y debo mirar un reloj rápidamente, creo que en muy contadas ocasiones responderé con acierto. Sin embargo, si algo deseo de verdad, es tener un reloj. Nunca en mi vida lo he tenido. De niña, nunca lo pedí, porque siempre lo consideré algo fuera de mi alcance, más allá de mi comprensión y de mi ciencia. Me gustaban, eso sí. Recuerdo un reloj alto, de carillón, que daba las horas lentamente, precedidas de una tonada popular. Ya se van los pastores a la Extremadura, ya se queda la sierra, triste y oscura. También me gustaba un reloj de sol, pintado en la fachada de una iglesia, en el campo. Este reloj me parecía algo tan cabalístico y extraño que a veces, tumbada bajo los chopos junto al río, pasaba horas mirando cómo la sombra de la barrita de hierro indicaba el paso del tiempo. Esto me angustiaba y me hundía a la vez en una infinita pereza. Cómo me inquieta y me atrae el tic-tac, sonando en la oscuridad y el silencio si me despierto a medianoche. Es algo misterioso y enervante. Durante la enfermedad, si es larga y debemos permanecer acostados, la compañía del reloj es una de las cosas imprescindibles y a un tiempo aborrecidas. Me gustan los relojes, me fascinan, pero creo que los odio. A veces, la sombra de los muebles contra la pared se convierte en un reloj enorme que nos indica el paso inevitable. ¿Y acaso nosotros mismos no somos un gran reloj implacable, venciendo nuestro tiempo cantado? Deseo tener un reloj. Muchas veces he pensado que me es necesario, si llegaré a comprármelo algún día. ¿Lo necesito de verdad? ¿Lo entenderé acaso? Fin de la historia. Espero que os hayan gustado los cuentos y agradeciendo una vez más la posibilidad de participar en el Cuentacuentos, les envío a todos un fuerte abrazo, emplazándoles hasta la próxima cita.

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5: Muy buenos días, estimados radioescuchas. Bienvenidos este domingo, 13º domingo del tiempo ordinario, a escuchar estas lecturas correspondientes a este día. Nuestra oración de la mañana empieza diciendo: el Espíritu del Señor llena el universo. Venid, cantemos la alabanza. Aleluya. Alaben al Señor todos los pueblos. Aclámenlo todas las naciones. Fuerte es su amor para con nosotros. La fidelidad del Señor es eterna. Gloria al Padre y al Hijo y al Espíritu Santo por los siglos de los siglos. Amén. Nuestro himno también de esta mañana dice así: es domingo, una luz nueva resucita en la mañana, con su mirada inocente, llena de gozo y de gracia. Es domingo, la alegría del mensaje de la Pascua, es la noticia que llega siempre y que nunca se gasta. Es domingo, la pureza no solo la tierra baña, que ha penetrado en la vida por las ventanas del alma. Es domingo, la presencia de Cristo llena la casa, la iglesia misterio y fiesta por Él y en Él convocada. Es domingo, este es el día que hizo el Señor, es la Pascua, día de la creación nueva y siempre renovada. Es domingo, de su hoguera brilla toda la semana y vence oscuras tinieblas en la jornada de la esperanza. Es domingo, un canto nuevo, toda la tierra le canta al Padre, al Hijo y al Espíritu, unidos a Dios que nos salva. Enseguida, estimado Radio Escuchas, nos vamos directamente a la iglesia. El sacerdote, a la entrada principal, junto con sus ministros, espera la llamada de la antifonía que dice: hoy, pueblos todos, aplaudan y aclamen a Dios con gritos de júbilo. Enseguida, estimado Radio Escuchas, el sacerdote en procesión se dirige hacia el altar. Una vez ya en el altar, nos hace un saludo y luego nos dice: en el nombre del Padre, y del Hijo, y del Espíritu Santo, contesta el pueblo, amén. Luego nos dice: hermanos, para celebrar dignamente estos sagrados misterios, reconozcamos nuestros pecados, diciendo: yo confieso ante Dios Todopoderoso y ante ustedes, hermanos, que he pecado mucho de pensamiento, palabra, obra y omisión. Y golpeándose el pecho ligeramente se dice: por mi culpa, por mi culpa, por mi gran culpa. Por eso ruego a Santa María siempre Virgen, a los ángeles y a los santos, y a ustedes, hermanos, que interceden por mí ante Dios nuestro Señor. Amén. Enseguida se canta o se reza el Gloria, como lo vamos a hacer nosotros ahorita, diciendo: gloria a Dios en el cielo y en la tierra paz a los hombres que ama el Señor. Por tu inmensa gloria te alabamos, te bendecimos, te adoramos, te glorificamos, te damos gracias, Señor Dios Rey Celestial, Dios Padre Todopoderoso, Señor Hijo Único Jesucristo, Señor Dios, Cordero de Dios, Hijo del Padre, tú que quitas el pecado del mundo, ten piedad de nosotros. Tú que quitas el pecado del mundo, atiende nuestra súplica. Tú que estás sentado a la derecha del Padre, ten piedad de nosotros. Porque solo tú eres santo, solo tú, Señor, solo tú, Altísimo Jesucristo, con el Espíritu Santo en la gloria de Dios Padre. Amén. Enseguida, estimado Radio Escuchas, después de cantar o rezar el Gloria, estimado Radio Escuchas, hay una oración colecta que el sacerdote, extendiendo los brazos ligeramente, nos dice: Señor Dios, que mediante la gracia de la adopción filial quisiste que fuéramos hijos de la luz, concédenos que no nos dejemos envolver en las tinieblas del error, sino que permanezcamos siempre vigilantes en el esplendor de la verdad. Por nuestro Señor Jesucristo, tu Hijo, que vive y reina contigo en la unidad del Espíritu Santo por los siglos de los siglos. Amén. Primer lector sube al altar, se dirige a Lambón para traernos la lectura del segundo libro de Reyes, capítulo 4, versículos del 11, versículo 11, y luego del 14 al 16. Un día pasaba Eliseo por la ciudad de Sunem. Una mujer distinguida lo invitó con insistencia a comer en su casa. Desde entonces, siempre que Eliseo pasaba por ahí, iba a comer a su casa. En una ocasión, ella le dijo a su marido: yo sé que este hombre que con tanta frecuencia nos visita es un hombre de Dios. Vamos a construirle en los altos una pequeña habitación. Le pondremos allí una cama, una mesa, una silla y una lámpara para que se quede allí cuando venga a visitarnos. Así se hizo. Y cuando Eliseo regresó a Sunem, subió a la habitación y se recostó en la cama. Entonces le dijo a su criado: ¿qué podemos hacer por esta mujer? El criado le dijo: mira, no tiene hijos y su marido es un anciano. Entonces dijo Eliseo: llámala. El criado la llamó y ella, al llegar, se detuvo en la puerta. Eliseo le dijo: el año que viene, por estas mismas fechas, tendrás un hijo en tus brazos. Palabra del Señor. Te alabamos, Señor, contesta el pueblo. Enseguida, si más radio escucha, se canta el Salmo responsorial. En esta ocasión lo vamos a, de alguna manera, a leer. El Salmo es el número 88. La contestación es: proclamaré sin cesar las misericordias del Señor. El pueblo contesta: proclamaré sin cesar la misericordia del Señor. Proclamaré sin cesar la misericordia del Señor y daré a conocer que su fidelidad es eterna. Pues el Señor ha dicho: mi amor es para siempre y mi lealtad más firme que los cielos. Proclamaré sin cesar la misericordia del Señor. Señor, feliz el pueblo que te alaba y que a tu luz camina, que en tu nombre se alegra todas las obras y al que llena de orgullo tu justicia. Contesta el pueblo: proclamaré sin cesar la misericordia del Señor. Feliz porque eres tú su honor y fuerza, y exalta tu favor nuestro poder. Feliz porque el Señor es nuestro escudo y el Santo de Israel es nuestro Rey. Contestamos: proclamaré sin cesar la misericordia del Señor. Enseguida, si madre de escuchas, el segundo lector sube al altar, se dirige a Lambón y nos trae la lectura de la carta del apóstol San Pablo a los romanos. capítulo 6, versículos del 3 al 4 y del 8 al 11. Hermanos, todos los que hemos sido incorporados a Cristo Jesús por medio del bautismo, hemos sido incorporados a su muerte. En efecto, por el bautismo fuimos sepultados con él en su muerte, para que, así como Cristo resucitó de entre los muertos por la gloria del Padre, así también nosotros llevemos una vida nueva. Por lo tanto, si hemos muerto con Cristo, estemos seguros de que también viviremos con él. Pues sabemos que Cristo, una vez resucitado de entre los muertos, ya no morirá. La muerte ya no tiene dominio sobre él, porque al morir, murió al pecado de una vez para siempre, y al resucitar, vive ahora para Dios. Lo mismo ustedes, considérense muertos al pecado y vivamos para Dios en Cristo Jesús, nuestro Señor. Palabra de Dios, te alabamos, contesta el pueblo. Enseguida cantamos o rezamos el aleluya. Aleluya, aleluya. Ustedes son linaje escogido, sacerdocio real, nación consagrada a Dios, para que proclamen las obras maravillosas de aquel que los llamó de las tinieblas a la luz admirable. Enseguida el sacerdote se pone de pie, se dirige al ambón, nos saluda y luego nos dice: el Señor esté con todos ustedes, contesta el pueblo, y con su espíritu. Proclamación del Santo Evangelio según San Mateo. Gloria a ti, Señor, contesta el pueblo, nos dice el sacerdote. En aquel tiempo, Jesús dijo a sus apóstoles: el que ama a su padre y a su madre más que a mí, no es digno de mí. El que ama a su hijo o a su hija más que a mí, no es digno de mí. Y el que no toma su cruz y me sigue, no es digno de mí. El que salve su vida, la perderá, y el que la pierda por mí, la salvará. Quien los recibe a ustedes, me recibe a mí. Y quien me recibe a mí, recibe al que me ha enviado. El que recibe a un profeta por ser profeta, recibe recompensa de profeta. El que recibe a un justo por ser justo, recibirá recompensa de justo. Quien diere, aunque no sea más que un vaso de agua fría, a uno de estos pequeños, por ser discípulo mío, yo les aseguro que no perderá su recompensa. Palabra del Señor. Gloria a ti, Señor Jesús, contesta el pueblo. El sacerdote nos hace sentar y nos dará una pequeña meditación al respecto. En este día dice así: si alguno quiere venir detrás de mí, que renuncie a sí mismo, cargue su cruz y me siga. Hermanos y hermanas, el Salvador no está solo en el camino de la cruz, y no solo hay enemigos que le acosan, sino también hombres que le apoyan. Como modelo de los seguidores de la cruz de todos los tiempos, tenemos a la Madre de Dios. Como tipo de aquellos que aumentan el peso del sufrimiento impuesto y soportando, reciben su bendición, tenemos a Simón de Cirene. Como representante de aquellos que aman y se sienten impulsados a servir al Señor, está Verónica. Cualquiera que a lo largo del tiempo haya aceptado un duro destino en memoria del Salvador sufriente, o haya asumido libremente sobre si la reparación del pecado ha expiado algo del inmenso peso de la culpa de la humanidad, y haya ayudado con ello al Señor a llevar su carga, o mejor dicho, es Cristo cabeza quien expía el pecado en estos miembros de su cuerpo místico que se ponen a disposición de su obra de redención en cuerpo y alma. Podemos suponer que ver a estos fieles que le habrían seguido en el camino del dolor fortaleció al Salvador en la noche del Monte de los Olivos, y la fuerza de estos portadores de la cruz vienen en su ayuda después de cada día. Los amantes de la cruz que Él suscitó y que nuevamente y siempre suscitará en la historia cambiante de la Iglesia militante son sus aliados en el tiempo final. A ellos hemos sido llamados también nosotros. Esta reflexión fue tomada de Santa Teresa Benedicta de la Cruz. Enseguida, estimado radioescuchas, después de su reflexión, el sacerdote toma asiento, se nos deja reflexionar por un momento sobre lo que ha compartido con nosotros. A determinado tiempo se pone de pie y nos invita a rezar el credo. Como ustedes saben, el credo es nuestra oración por excelencia de nosotros los católicos. Es después de terminar esta oración, nos vamos a la oración universal, o sea, a orar por las necesidades del mundo. Estas intenciones deben de ser completadas y actualizadas por la comunidad que celebra. El sacerdote empieza esta oración diciendo: solo Dios es el Señor y solo Él puede darnos lo que con fe le pedimos. Respondamos diciendo: Señor, escucha y ten piedad. Oremos por la Iglesia para que, contemplando e imitando a Cristo, sea experta en humanidad e ilumine desde el Evangelio la vida de los hombres. Oremos: Señor, escucha y ten piedad. Por todos los pastores de la Iglesia, para que guíen a la humanidad cristiana con espíritu paternal y entrega evangélica. Oremos: Señor, escucha y ten piedad. Oremos por nuestros gobernantes, para que se comprometan en la promoción de la justicia y la paz. Oremos: Señor, escucha y ten piedad. Oremos por todos los que el Señor llama al seguimiento, para que no antepongan nada al amor de predilección que los acoge. Oremos: Señor, escucha y ten piedad. Oremos por los internos, para que no pierdan la fe de regresar a sus hogares sanos y salvos. Oremos por los Señor, escucha y ten piedad. Oremos también por los que ya han dejado este mundo, para que vivan en Cristo la vida nueva y eterna. Oremos: Señor, escucha y ten piedad. Dios Padre Todopoderoso, esto te lo pedimos a ti, que nos das la vida y nos invitas a dar nuestra vida por el reino de los cielos. Por Jesucristo nuestro Señor. Amén. Estimados radioescuchas, pues aquí tienen estas reflexiones, estas lecturas correspondientes a este domingo en turno. Le damos las gracias al Rey 360, por medio de las cuales hacemos llegar estas lecturas a todos y a cada uno de ustedes, donde quiera que se encuentren. Muchísimas gracias, que tengan un feliz domingo.

0: bendiga, hermanos, en este día del Señor y en este momento celestial. Hoy espero encontrarlos con esa esperanza que trae un nuevo día y con esa esperanza en que la recibimos. Y listos a unirnos en oración, el Padre Nuestro, esa oración que Cristo nos enseñó y nos indica el único camino al Padre. Y que pase lo que pase en este día, Él está siempre con nosotros. Recuerda, es único y especial. Preparémonos pues dejando a un lado toda distracción, frustraciones, tristezas, desilusión, desánimos y especialmente preocupaciones. Y respirando profundamente en el nombre del Padre, respiramos su amor y exhalamos gratitud. Respiramos profundamente en el nombre del Hijo, respirando su misericordia, que nos cubra completamente, y exhalamos su bendición. Y una vez más, en el nombre del Espíritu Santo, respiramos su paz, su gozo, su alegría, y exhalamos gratitud. Y solo piensa en lo feliz que nuestro Padre Celestial se siente al escucharte, al escucharnos. Por eso pues hoy podemos decir, siguiendo su divina enseñanza, Padre nuestro que estás en el cielo, santificado sea tu nombre, venga a nosotros tu reino, hágase tu voluntad en la tierra como en el cielo. Danos hoy nuestro pan de cada día, perdona nuestras ofensas como también nosotros perdonamos a los que nos ofenden. No nos dejes caer en la tentación, mas líbranos. Líbranos de todos los males, Señor, y concédenos la paz en nuestros días, para que, ayudados por tu misericordia, vivamos libres de pecado, protegidos de toda perturbación, mientras esperamos la gloriosa venida de nuestro Salvador Jesucristo. Tuyo es el reino, tuyo el poder y la gloria, por siempre, Señor. Amén. Hermanos, la reflexión de hoy nos lleva al Evangelio de San Mateo, capítulo 10, del 1 al 7. Y escuchemos con atención. El Señor nos dice: en aquel tiempo, llamando Jesús a sus 12 discípulos, les dio poder para expulsar a los espíritus impuros y curar toda clase de enfermedades y dolencias. En aquel tiempo, llamando Jesús a sus 12 discípulos, les dio poder para expulsar a los espíritus impuros y curar toda clase de enfermedades y dolencias. Estos son los nombres de los 12 apóstoles. El primero de todos, Simón, llamado Pedro, y su hermano Andrés, Santiago y su hermano Juan, hijos de Zebedeo, Felipe y Bartolomé, Tomás y Mateo, el publicano, Santiago, hijo de Alfeo, y Tadeo, Simón el cananeo, y Judas Iscariote, que fue el traidor. A estos 12 los envió Jesús con estas instrucciones: no vayan a tierra de paganos, ni entren en ciudades de samaritanos. Vayan más bien en busca de las ovejas perdidas de la casa de Israel. Vayan y proclamen por el camino que ya se acerca el reino de los cielos. Vayan y proclamen por el camino que ya se acerca el reino de los cielos. Y nos dice: miren, que los envío como ovejas en medio de lobos. Sean pues precavidos como la serpiente, pero sencillos como la paloma. Palabra del Señor. Hermanos, pues, en este día, el Señor nos dice: proclamen, proclamen por el camino que ya se acerca el reino de los cielos. Imaginémonos por un momento, en el tiempo de Jesús, debe haber pensado cuando escucharon por primera a los apóstoles proclamar estas palabras. En el siglo primero, Israel no se veía como la idea del cielo que nadie tenía, El pueblo estaba bajo la ocupación romana, la vida era difícil, había enfermedades y pobreza. ¿Dónde estaba este reino? Pero el mandato de Jesús de proclamar el reino no era un error. Él quería que la gente supiera que había esperanza. Sí, esa esperanza llamaba al arrepentimiento. Pero ese arrepentimiento los conduciría a una vida de libertad. Se avecinaba un mundo nuevo y el Mesías había venido para hacerlo realidad. Por eso los discípulos hicieron lo que Jesús les había mandado. Proclamaron el Evangelio, curaron a los enfermos, resucitaron a los muertos y expulsaron demonios. La vida de las personas fue transformada y el reino comenzó a extenderse. Hoy en día, el reino de Dios se sigue extendiendo, aunque parezca hacerlo lentamente, pero no se ha detenido después de 2000 años. Piensa en las iglesias, las escuelas, los hospitales, los orfanatorios y los innumerables ministerios que se han desarrollado con el tiempo. Piensa en los muchos santos que ha habido a lo largo de los siglos, que han impactado la vida de grandes cantidades de personas. En nuestro siglo nomás, la Madre Teresa, el Monseñor Oscar Romero, Santo Carlo Acuti. Y luego estás tú, hermano, hermana. Podrías pensar que no tienes una función especial que desempeñar en el crecimiento del reino de Dios. Pero cada vez que actúas por amor a Jesús, cada vez que oras por la curación de otra persona, cada vez que compartes tu fe, estás extendiendo el reino de Dios. Cada vez que mueres a ti mismo por Jesús y por alguno de sus hijos, estás haciendo brillar su luz con más fuerza en este mundo. Cada una de estas acciones proclama que el reino de los cielos está cerca. Nunca pienses, hermano, hermana, que tú eres insignificante. Cada uno de nosotros es parte del plan de Dios, así que procura seguir la guía del Espíritu Santo, tan solo con hacer lo que el Señor te pide. Incluso la cosa más pequeña, estás acercando más tu reino. Unámonos pues en esta pequeña oración. Nosotros de todo corazón decimos donde estemos: Señor, te pido que permitas que tu reino gobierne mi vida y a través de mí llegue a los demás. Amén. Así pues, hermanos, levantamos nuestra mirada al cielo, pidiéndole al Padre, el Hijo y el Espíritu Santo, derramen sus bendiciones sobre cada uno de nosotros, nuestras familias, nuestras comunidades, nuestros países y el mundo entero. Que vaya derramando ese perdón, que vaya derramando paz, que vaya derramando, Señor, misericordia. La necesitamos tanto, pero especialmente su amor. Amén. Así pues, hermanos, me despido con un fuerte abrazo. Los amo mucho. Hasta el próximo domingo.
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Cuadros cuelgan de las paredes como tú los colocaste. Tus sandalias están en su lugar y hasta tu bata de baño está donde la pusiste tú. Lo único que ha cambiado es el espejo. Ahora, cada vez que lo veo, me refleja una figura con unas sombras profundas bajo mis ojos y unas arrugas que empiezan a amenazar mi rostro

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